0: Hola a todos, bienvenidos nuevamente a nuestro espacio aquí de Can Radio Rec en Español. Los saluda Jonathan Meta desde los estudios de Can, aquí en Jerusalén, siendo exactamente las 14 horas, 1 minuto 26 segundos en todo el Estado de Israel, las 8 de la mañana, 1 minuto 30 segundos ya en toda la República Argentina, donde estamos siendo retransmitidos y una vez más estamos aquí para saludarlos y, como siempre digo, para agradecerles que nos permitan ser parte, ser un poquito su compañía por las próximas hora 44 minutos más o menos que vamos a estar juntos, desde donde sea que nos quieran escuchar. Nos pueden escuchar obviamente desde la radio de Radio High, desde la radio de Radio Can, desde el YouTube de Radio High y también obviamente desde el YouTube de Can en Español, al que les pedimos como siempre que se suscriban y dejen su like. Así podemos seguir haciendo crecer a esta comunidad que tenemos, que es bastante grande. Y obviamente, para empezar el programa, para empezar a introducir todos los temas, tengo que introducir primero una persona que está muy triste porque acaba de perder su mate. Y ese es Edi Junovic. ¿Cómo estás, Edi?
1: Un día triste.
0: Un día triste. Fue un error mío igual, no, me voy a hacer cargo.
1: Yo lo dejé en un lugar equivocado.
0: Moví las cosas y tiré todo.
1: Por lo menos perdí la mitad de la yerba.
0: Ah, bueno, la mitad.
1: La mitad, sí.
0: Pero la, igual todavía podemos sacar de la alfombra.
1: No, eso de la alfombra lo tendré que sacar en algún momento.
0: ¿Quién? No, améchelo. Así que bueno.
1: Tendré que sacarlo en algún momento y en algún, también algún instante que tengamos alguna pausita.
0: Iré encender a buscar el aire.
1: No, iré a buscar el resto
0: también,
1: de yerba.
0: También.
1: Para completarlo.
0: Bueno, acá están ya salvándonos muchas personas, desde Kiriat Bialik, Veo, Silvia, que siempre está con nosotros, Valencia también nos está saludando, nos van empezando a saludar muchas personas. Hoy tenemos un programón. Hoy, obviamente, vamos a estar todo el día llorando por la pérdida de este mate, pero tenemos un programón porque tenemos que hablar. A ver, primero, ¿qué equipo va a poner el Chacho hoy a la noche? Después tenemos que hablar también de la posibilidad de que qué pasa si River pasa o no pasa. Ah, de eso no.
1: No, eso no.
0: ¿No es eso el programa de hoy?
1: No. Ah, yo te digo cuáles van a ser los temas del día de hoy.
0: A ver, dale. Yo venía preparado con todo esto. Ahora me estás haciendo.
1: No, cambiamos.
0: Buscar información.
1: Cambiamos los planes. Empecé a buscar información y. El tema principal, mirá, va a ser las elecciones del 27 de octubre. Están más fuerte que nunca las noticias.
0: ¿Cómo están?
1: ¿Y cómo están?
0: Voy preparando lo otro.
1: Dale, anda preparando. Porque cada vez más hay clima electoral en el Estado de Israel, con nuevos partidos que se presentan. En un ratito vamos a estar hablando del nuevo partido de Ofer Winter y Yosef Haddad, que se presentó en el día de ayer en Jerusalén. Más de 300 personas acudieron a la inauguración, a la presentación de este partido. Vamos a estar hablando, y también seguramente pronto vamos a estar hablando con una protagonista de este partido.
0: Claro. Vamos a hablar también con el profesor Mario Schneider. Nosotros nos encanta hablar con él. Y vamos a preguntarle, a ver, ustedes no sé, la gente que nos escucha capaz hasta dónde está prestando la atención a lo que dicen Netanyahu y otros, pero yo escuché no solamente a Netanyahu, hoy lo vamos a escuchar a Amir Ohana, el presidente de la Knesset. Yo lo escuchaba hoy a Amit Halevi en Canal 14. Lo escuché a Smotrich también, diciendo todos exactamente lo mismo, que es cuidado con estos partidos como el que está presentando Eddie, porque presentan un escenario parecido al del 92. Y la verdad es que, a ver, les voy a decir la verdad, ni nosotros estamos seguros a qué se referían hasta que fuimos a buscar los datos y lo verificamos. Así que vamos a estar hablando obviamente con Mario también sobre qué significa esto del escenario del 92.
1: El escenario del temor también.
0: El escenario del temor,
1: o sea, claro, propagar el temor para que la gente, los votantes, dejen de votar a ciertos partidos políticos para así apoyar a los partidos grandes y no tener una situación. Año 92, obviamente, ¿qué pasó después? Ustedes saben.
0: Por Oslo,
1: acuerdos de Oslo.
0: Decís, bueno, puede ser. También hay que marcar una cosa. Yo hoy pensaba en el 92 un poco, lo poco que conozco del 92. Remita todavía de Fate.
1: Juegos Olímpicos de Barcelona.
0: Juegos Olímpicos de Barcelona. Pero más allá de eso, yo pensaba un poco en el 92 y decía, el 92 también es la época, el famoso fallo Mizrahi, aquí en Israel, que es el que arma toda la estructura legal, económica que tenemos el día de hoy, que hace que Israel salga de los problemáticos años 80, años inflacionarios, años donde es verdad que Netanyahu después tiene mucho que ver con Israel convirtiéndose en una potencia a finales de los 90. En el 99 asume Netanyahu, si no me equivoco, ¿no?
1: 96.
0: Pero el 92 tiene mucho que ver con, insisto, el fallo Mizrahi particularmente, con los conceptos de seguridad jurídica, de rango de leyes, que le permiten a las empresas venir a invertir. Por lo tanto, también el crecimiento de Israel y la salida al mundo, la explosión como potencia económica, tiene mucho que ver con el 92. Pero bueno, no sé, estaba pensando en eso yo antes también. Silvia dice, fue un buen año el 92. Silvia, si estuviste en el 92, ahora vamos a poner una consigna. Pero si estuviste, Silvia, en el 92, mandanos un audio contándonos cómo fue el año 1992. Mandanos al WhatsApp de Reca y lo vamos a pasar un ratito. A todo esto, como bien decía Eddie, hoy la política es el tema central. Tenemos que hablar de Gaza, obvio, porque hay ya discusiones no solamente entre el gobierno y el ejército, sino también entre el gobierno y el board de paz, el Consejo de Paz, sobre la cuestión de los barriletes, porque el Consejo de Paz dice que no es una amenaza real, después lo vamos a estar desarrollando. Tenemos que hablar de Irán, obviamente, pareciera ser que está todo resuelto, hay un acuerdo, se terminó la guerra económica. Tenemos que hablar, obviamente, de Cisjordania, porque las cuestiones ahí en Judea y Samaria, Cisjordania, continúan saliéndose un poquito de proporción respecto de diferentes debates que están sucediendo a nivel interno. Pero, para arrancar un poquito, si te parece, Eddie, quiero comentar algo que sucedió a nivel político, que sucedió en los últimos horas, minutos.
1: Sí, en este mediodía.
0: Este mediodía. Hoy posteó, lo que van a ver en el posteo, en lo que yo armé, porque es una gráfica que la armé, dice ex, como que es Twitter, pero no fue en Twitter, vos me dijiste, me corregiste.
1: En Facebook, en su cuenta de Facebook.
0: En Facebook, posteó Mansour Abbas lo siguiente. Mansour Abbas, por si alguien no sabe, líder del partido RAM, que es el partido árabe, que se perfila particularmente a estar en una coalición porque ya la estuvo en el momento de Bennett y Lapid. Netanyahu, por ejemplo, constantemente utiliza, digamos, la imagen de Mansour Abbas como diciendo el gobierno de Eisenkot es el gobierno de Abbas y de Golán, ¿no?
1: Y para aclarar también, Netanyahu en su momento se reunió muchas veces con líderes de este partido para también incentivarlos a que sean parte de la coalición de gobierno. Eso, una información que se trata de ocultar en estos momentos.
0: Exactamente. Miren lo que tuiteó hoy Mansour Abbas, y esto me parece que habla de todo, habla de habla de un poco de Estado judío, un poco de Gaza, un poco de, habla de muchas cosas, de muchas cuestiones. Yo les voy a leer lo que dice, ya los que están viéndonos por YouTube lo tienen en pantalla. Lo que postea Mansour Abbas es: el carácter judío del Estado es una realidad impuesta, no algo que nosotros hayamos elegido. Es la elección de la mayoría judía, no una exigencia nuestra. Los partidos árabes se vieron obligados a aceptarlos de facto, de lo contrario, habrían sido descalificados para participar en las elecciones generales y locales. Esto lo postea en un posteo de Facebook, en el cual hace referencia, entiendo yo que es una respuesta a quienes dicen que él niega la Nahua, el día de duelo, de luto de los palestinos por haber perdido el Estado. Entiendo que es una respuesta a eso.
1: Claro, porque, a ver, vamos a verlo después en un audio, pero
0: tendría que haber puesto en la gráfica, le digo para la gente que se lo perdió, Mansour Abbas, no lo puse.
1: Exactamente. Se le critica mucho las últimas declaraciones que tuvo, sobre todo en hebreo, en Mansour Abbas, donde en el Canal 12 habló de que el Estado palestino ya existe, pero que no es una cuestión debatible, que no va a sentar una posición fuerte con respecto a un Estado palestino en la futura coalición de gobierno, por lo cual en sus medios, en sus lugares en árabe, está buscando tratar de equilibrar un poquito a quienes son sus propios votantes para poder conseguir también dentro de su propio sector árabe a los votantes. Cuando hablabas de la Najma, él dice, cuando me enfrento a la derecha lo hago con declaraciones que demuestran la autenticidad de mi pertenencia, mi identidad y mi narrativa, precisamente desde la adopción en los últimos años del enfoque de asociación e influencia. Formulo mis declaraciones de manera diferente. Eso no significa que niegue la Najma el desplazamiento ni la narrativa palestina. La acusación de que niego esto es una difamación, otra difamación y una tergiversación de mis palabras, de su contenido y de su interpretación.
0: Hay muchas preguntas que a uno le surgen a raíz de esto. Una de ellas, por lo menos a mí, es si él, a ver, evidentemente Mansour Abbas está discutiéndose entre el hebreo y el árabe, ¿no? En árabe dijo el Estado palestino existe, en hebreo tuvo que salir a aclarar. Después, no estoy diciendo que uno le guste o no le guste las declaraciones, pero es interesante cómo se dio. En árabe diciendo el Estado palestino existe y es reconocido por todos menos por Israel y Estados Unidos. En hebreo y saliendo a decir, bueno, no, en realidad sí creo en eso, pero no vamos a exigirle al gobierno que lo reconozca para estar en el gobierno.
1: Igual yo creo que le puedo hacer una crítica a quienes tienen estos dos mensajes distintos en idiomas. Y esto es para Mansour Abbas como también para Netanyahu, que utiliza esto de expresarse de una forma en hebreo y de otra manera en inglés. Estamos en una época, les cuento, donde todo se puede traducir. Claro. Y todo se puede interpretar de la manera, digamos, más leal a la persona, a través de las herramientas de inteligencia artificial, sea el ChatGPT o sea el método que cada uno quiera, se puede determinar qué es lo que dijo. Entonces, me parece que es algo innecesario.
0: Coincido con vos, pero entiendo desde el punto de vista de que cada uno le habla a su base en su idioma. Entonces, obviamente, a la base de Netanyahu le va a llegar lo que él dijo en inglés, pero los va a dejar más tranquilos si él en hebreo dice no hay ningún tipo de acuerdo posible por Gaza, Gaza va a ser nuestro, y después en inglés dice nos comprometemos a cooperar con el Consejo de Paz, a su base lo va a dejar tranquilo que él diga lo que diga en hebreo, me parece. Ahora, estos dichos de Mansour Abbas no solo despertaron una especie de tormenta política, sino que también despertaron varias reacciones. Una de ellas, más tarde vamos a estar hablando de él, pero una de ellas de Yosef Haddad. Yosef Haddad es hoy dos cosas. Es, por un lado, un influencer, una persona que hace asbará, esclarecimiento, habla partidariamente a favor de Israel en las redes sociales. Es una persona, debe ser muy seguida en redes sociales. Y por otro lado también,
1: Árabe israelí.
0: Y por otro lado también, es hoy también un político, porque también es un candidato dentro del partido Ferwinter. Más tarde vamos a estar explicando o comentando sobre eso. En ese sentido, Bonishma et audio mispar shmone. En el audio número 8 van a escuchar a Yosef Haddad en un video que sacó hace minutos, ya en su calidad no solamente de persona de medios o de medios digitales, sino también en su calidad de político, ¿no? De candidato en una lista, hablándole, respondiéndole como árabe israelí a Mansour Abbas, que es otro árabe israelí, y escuchemos lo que dijo en el audio número 8.
2: 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قناع. وعلى فكرة كلمة فلسطيني هي أصلا اسم استعماري روماني. إذا في عربي تاني نازل على الكنيسة وجايب معه الحقيقة وجايب الهوية العربية الإسرائيلية, وهذا هو أنا. انتهى الوقت اللي أنتوا كنتوا تقولوا إشي 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
0: A ver, lo primero que voy a marcar es, le habla a Mansour Abbas y le habla en árabe. Insisto, es verdad, se puede, de hecho lo hemos hecho, lo hemos traducido, pero es evidentemente un dato que decide hacerlo en árabe. Lo que le dice es, querido Mansour, qué maravilloso que hayas revelado tu verdadero rostro. publiqué en Facebook que, dado que este país es el Estado de Israel, es un Estado judío. Esta es una situación que nos fue impuesta, él está refiriéndose acá a lo que dijo Mansour Abbas, a nosotros y a los partidos árabes, quienes se vieron obligados a aceptarla para no quedar inhabilitados a presentarse a las elecciones. No, querido, le dice. Hasta ahí cita, no es lo que piensa Haddad. Y después le responde, no, querido, el hecho de que este país sea un Estado judío no es algo que nos hayan impuesto. Esta tierra ha sido judía durante miles de años, mucho antes de que el primer árabe pusiera un pie en ella. Por eso no permitiremos que vuestros sueños e ilusiones palestinas entren en la Knesset bajo ningún pretexto. Y por cierto, la palabra palestina... Acá no había hablado de nada de Palestina, Mansour Abbas, qué sé yo. Pero bueno, la palabra palestino es originalmente un nombre colonial romano. Ahora hay otro árabe que se presenta como candidato a la Knesset y que trae consigo la verdad y la entidad árabe israelí. Y este soy yo, dice. Por Yosef Haddad, ¿no? Se acabó la época en la que se podía decir una cosa en árabe y otra en hebreo. Estoy aquí para revelar lo que está oculto y mostrar tu cara, tu otra cara, perdón. Estoy aquí para revelar lo que está oculto y revelar tu otra cara, o lo repito, yo lo dije dos veces, y si Dios quiere, pronto será relegada al basurero de la historia, dice Yosef Haddad, que por lo menos en su primera aparición como político, después del acto de ayer, se sigue dirigiendo en los mismos términos, y es interesante, en los mismos términos que lo hace en las redes generalmente. O sea, generalmente los políticos bajan un poco, no, hoy en realidad hoy ya no, pero uno espera a un político que baje un poco el tono confrontacionista, de confrontación, esperaría que baje un poco el tono, ¿no? Y que no use términos como el basurero de la historia, no sé qué, pero bueno, hoy está reaceptado, pero él se maneja de esta forma todavía.
1: Y él se candidatea como futuro ministro de Asbará, de esclarecimiento, y como un hombre que puede mejorar la diplomacia de pública. Israel.
0: Claro. Interesante, ¿vos tenés, Eddie, alguna respuesta a esto del lado de lo que sería... quiero concentrarme, si hay, en lo que sería la oposición, lo que sería lo que acá en las encuestas de Cannes se llama el grupo de Eisenkot, ¿no? Eisenkot, Yair Golan, Bennett, Lapid, Lieberman. ¿Tenemos alguien que haya respondido algo? Bueno, el partido de Amin Beyaha, capaz que dijo algo. Para no olvidarme, porque después me dicen que dejó partidos afuera.
1: Bueno, justamente habló quien es el líder del partido de Yosef Haddad, Ofer Winter, dijo sobre Mansour Abbas, una persona así no debería poder ser elegida para la Knesset. Quien no reconozca al Estado de Israel como un Estado judío puede irse a cualquier país árabe que desee, y por supuesto está prohibido que una persona así sea elegida para la Knesset de Israel. Luego, desde el partido Otzma Yehudit, partido que hoy compone la coalición de gobierno, respondieron que el socio principal de Bennett y Eisenkot en el gobierno admite que no reconoce al Estado de Israel como un Estado judío. O sea, se refieren a que Mansour Abbas es el socio principal de Eisenkot y Bennett para poder formar gobierno. Diríamos que sus palabras son delirantes, pero no nos sorprende. Pertenece a los hermanos musulmanes. El delirio reside en que Eisenkot y Bennett sueñan cada noche con formar gobierno con él. Le permitirán dirigir el Ministerio de Seguridad Nacional. Le permitirán detener las demoliciones de viviendas en el Negev y la imposición del silencio en otras zonas, cerrar, digamos, diferentes departamentos dentro del gobierno. Son por ahora las principales referencias que se están haciendo en estos momentos con respecto a las declaraciones de Mansour Abbas, que rápidamente han llegado. Fue un muy criticado el líder del partido RAM por las declaraciones de esta mañana, y me parece, Johnny, que van a seguir cayéndole en contra de él. Por ahora, Bennett y Lapid no respondieron.
0: No respondieron nada.
1: Bennett y Lapid, no tengo información de que hayan dicho absolutamente nada sobre esta cuestión. Eso es lo más importante. Dentro de la coalición de gobierno, por lo menos hay como cierta protección a lo que es la figura de Mansur Abbas. Sí hay partidos de los pequeños que vamos a hablar en un ratito, como Yoav Zendel, que también habló sobre esta cuestión y dijo que tampoco debería formar parte del gobierno.
0: ¿Qué sé yo? ¿Viste? Si me explayo un minuto, tengo que decir, a mi criterio, y esto es una opinión personal y cada uno puede tener la suya, es lógico que el Estado sea un Estado judío, es algo que no lo decidieron los árabes. Si los árabes hubieran decidido, capaz que hubieran querido que sea un Estado laico. Y hay otros que querrían que sea un Estado ortodoxo, y hay otros que querrían que sea un Estado judío laico, y hay otros que querrían que sea un Estado tradicionalista.
1: Si te parece, se lo preguntamos a la gente.
0: Preguntémoselo a la gente. Ah, lo que me mandaste. Sí. Me pareció perfecto.

0: que dicen algunas personas. Pero bueno, justamente por eso tenemos una consigna, como todos los días. ¿Qué tenés que hacer para responder a la consigna? Mirá, vos agarrás y ponés en tu teléfono, escribís 00972-50211-4213 y no llamás, sino que guardás el contacto como CAN en español. 00972-50211-4213. Abrís el WhatsApp, nos mandás un mensaje de WhatsApp de audio y respondés a la consigna de cuál es ahí.
1: El carácter judío de Israel debe ser considerado un hecho incuestionable, una decisión de la mayoría o un tema que todavía debería estar abierto al debate.
0: Exactamente. ¿Querés comentar de esto o pasamos?
1: Lo que vos digas. No, creo que hay una base en Israel. Obviamente, mayor porcentaje de población judía, el Estado nace como un Estado judío y esa es la gran mayoría que piensa en eso y donde hay cierta característica judía, donde debe ser un Estado judío, pero laico, como es en la gran mayoría de situaciones. Acá también habría que ver qué dicen los partidos ultraortodoxos a las declaraciones de Mansur Abbas. Y creo que hay que separarse también de la posición de los partidos ultraortodoxos con respecto a esto. Es un país donde existe la apertura para todos, para quienes piensen distinto, porque es un país democrático y va por ese lugar. Después podemos discutir si se niegan ciertos hechos de violencia, si el terrorismo, pero eso es otra cuestión. El Estado es un Estado judío, lo piensan la gran mayoría de la población, lo que piensen el resto de minorías dentro del país son respetables, pero no cambia absolutamente nada ni lo que ha dicho Mansur Abbas en las últimas horas.
0: Exactamente. Comentemos ya que estamos, porque estamos con esto, Ofer Winter presentó su nuevo partido en el día de ayer, Amja Israel, porque debe haber Amja España, Amja Argentina, entonces él presentó Amja Israel, un chiste malo. Amja Israel, que significa algo así como tu pueblo Israel, ¿no?
1: Exactamente.
0: Contanos un poquito, Eddie, de esto.
1: Bueno, se presentó en el día de ayer en Yalba, aquí en Jerusalén, 300 personas más o menos acudieron a la presentación del partido de Ofer Winter. Ofer Winter es muy interesante porque es una persona que vamos a estar hablando mucho en este espacio. Se esperaba la presentación de este partido mucho, había expectativa, carteles en diferentes lugares, en diferentes ciudades, con la fecha del 25 de agosto, día de presentación de este partido. Bueno, en el día de ayer sucedió, finalmente se presentó el partido de Ofer Winter, quien es una persona que viene del ejército, ha tenido desempeño importante dentro del ejército en los últimos años, con lo cual obviamente le va a dar cierta característica importante si es que forma parte del gobierno. Él ha tenido en su momento, mientras era un general de la brigada de Givati, ha tenido enfrentamientos con en su momento quien era jefe de Estado Mayor.
0: Sí. Entre Javi y con Herzialevi, con los dos.
1: Exactamente.
0: De hecho, Herzialevi decide no ascenderlo en su momento.
1: Bueno, pero mucho se le indica que el que no lo ascendió fue Gadi Eisenkot.
0: También, es verdad. A mí me sorprende mucho la capacidad que tiene Winter de hablar sobre lo que hay que hacer en Gaza, teniendo en cuenta que él fue parte de todo esto. A mí me sorprende mucho, porque él fue parte de lo que de la idea de Gaza. Ahora, si esa idea venía del ejército o de la política, es otra historia. Yo no lo escucho a él decir, el problema era la política, nosotros siempre les dijimos que era un problema. No lo escucho tirar la culpa al Netanyahu. Por lo tanto, a mí me sorprende ese gris. No lo termino de entender.
1: Bueno, quienes son parte de este partido son Yosef Haddad, a quien mencionamos, el activista de Asbara. También la periodista Natalie Shemtov, junto con el abogado del Colegio de Abogados, la parte opositora del Colegio de Abogados, eran Ben Ari, Lali Deri, David Ibenzion, Aviv Ezra, Sigal Kraunik. Hay algunas mujeres que

0: perdieron a sus maridos en combate durante el 7 de octubre, que son parte de este partido, como Sigal Kraunik. Y además, la ex vicealcaldesa de la ciudad de Jerusalén y también enviada del Ministerio de Exteriores de este país.
1: Y amiga de Gran Español.
0: Y muy
1: No podemos ocultar nuestra amistad.
0: Exactamente, ¿eh? Que es Fler Hassan Naum, con quien tenemos muchas charlas en este espacio de CAN en Español.
1: Y le deseamos más que lo mejor.
0: Exactamente. Veremos qué va a pasar con este partido. Porque, por un lado, tenemos la posibilidad de que sigan haciendo uniones de cara a lo que va a ser las elecciones, pero veremos hacia dónde va, si existen otras uniones o solos van a juntar la cantidad de votos necesarios para pasar el umbral necesario de el 3.25%.
1: Escuchemos un poquito de lo que dijo ayer Ofer Winter, justamente en la presentación del partido. Vamos con el audio número 6.
2: Lo nejake la yum nasigoto. לא נסיים מלחמה כשלאויב יש יכולות להשתקם, נשלול את זה ממנו. אויב שיפתח במלחמה נגד ישראל לא יחזור לעולם למצב שהיה בו ערב המלחמה. לא נפקיר שוב לעולם את גבולות המדינה. אם לא נשנה באופן מהותי את תפיסת הביטחון שלנו, אז השבעה באוקטובר יגיע שוב מיהודה ושומרון או מגבולות אחרים. Lo niten les de licrot, lo pa mishmeret shelano.
1: A ver, hasta ahí estaba justamente Ofer Winter, que él dice: no vamos a abandonar la frontera de Israel, no vamos a permitir que continúe esta concepción errada de seguridad que reinaba el 6 de octubre, y permitir que haya otro 7 de octubre de cualquiera de los lugares, sea del Líbano, sea de Judea y Samaria, etcétera, etcétera.
0: En todo el discurso no se nombró a Netanyahu.
1: Interesantísimo, ¿no? No dijo una vez el nombre de Netanyahu. Por eso, Marco, me sorprende mucho este despegue que hace, y creo que eventualmente lo va a tener que explicar, sobre no estar con Netanyahu por un lado, pero por el otro lado, él haber sido parte del ejército y de ese organismo. En algún punto tiene que decir, o Netanyahu claro, tiene
0: sí,
1: razón...
0: Pero tampoco fue de los altos mandos, digamos, de los más principales.
1: No fue jefe de Estado Mayor, pero fue jefe de una brigada en Gaza, por ejemplo. Uh-huh. Entonces yo digo, como que siento que ahí iba a tener que decir, bueno, o Netanyahu tenía razón, el ejército erró, o había una concepción errada de seguridad en el gobierno. O sea, como que eso es lo que no termino de entender de todos los partidos chicos. ¿Qué es lo que ellos consideran de este gobierno en particular? ¿Por qué se abren? Gilad Erdan y Yuli Edelstein, solamente la única diferencia que los separa de la coalición es la ley de enrolamiento.
0: En su mayoría, creo que sí.
1: Creo que sí, ¿no? Claro.
0: Tal vez alguna cuestión de la reforma judicial.
1: Bueno, es verdad, puede ser también. Y también los separa otra cosa, que no estarían ninguno de los dos hoy en los primeros lugares del Likud.
0: Pero también porque no fueron ascendidos por Netanyahu, justamente el líder del partido.
1: Claro, por eso digo, si ellos hubieran ido a primarias, capaz les hubiera ido peor que si luchan por 4 mandatos en la Knesset.
0: 100%, porque quienes ganaron, entre comillas, quienes ganaron la elección son quienes mejor relación tienen con Netanyahu.
1: Otro que habló también fue Yosef Haddad, como les comentábamos antes, ya lo presentamos, pero lo digo rápido, una persona que viene de los medios digitales, pero ahora ya se pone el traje de político, y esto es lo que dijo en el audio número 7, Najón, 7, lleva. Vamos a escuchar el audio número 7.
3: Benusaf, ani mitkaven liot ha-aravi ha-rishon ba-kabinet ha-miduni bitchuni shel medinat Israel. כי הגיע הזמן שיהיה ערבי ישראלי גאה שהוא יושב שם, שמבין את האויב ואיך הוא חושב, שחי את המנטליות המזרח תיכונית, ואני רוצה להגיד לכם את זה בצורה ברורה. יחד עם אופר וינטר כשר הביטחון, אני אומר לכם, אנחנו נאתגר מבפנים את המערכת הביטחונית, ונוודא שצהל יגיע להכרעות בכל החזיתות.
1: A ver, Yosef Haddad dice algo muy interesante. Él dice, quiero ser el primer árabe en estar en un gabinete... en estar en el gabinete
0: político de seguridad.
1: Claro, en Israel. anuncia que Ofer Winter querría ser ministro de... Él dice Vitajón, que sería el ministro de Defensa. Yo también, ahí es donde no entiendo cómo se armaría, porque si Ofer Winter fuera ministro de Defensa, entonces significa que necesariamente tendría que ir con el Likud, por ejemplo. Porque me imagino que en una posible oposición, el que va a querer ser ministro de Defensa sería Noay Senkoto Bennett, me imagino, dependiendo de quién sea primer ministro.
0: Bennett tal vez de Economía.
1: ¿Sí?
0: Finanzas.
1: Mirá, no lo tenía. Pensé que a Otsar lo iban a mandar a Liga.
0: No, yo creo que Bennett quiere ser primer ministro, en primer lugar.
1: No, por eso digo, o Bennett o Eisenkot, dependiendo
0: de
1: quién sea.
0: Yo creo que Bennett quiere ser primer ministro.
1: Si no,
0: tal vez finanzas.
1: Mirá. Bueno, puede ser, ahí está. Pero bueno, ahí comenta que...
0: Cada uno quiere un puesto distinto, pero...
1: No, seguro.
0: Creo que quiere las dos cosas también, ministro de... Si es ministro de Defensa, Bennett lo va a recibir 100%, pero me parece que le gustaría cambiar muchas de las cuestiones económicas.
1: En fin, dice que Ofer Winter va a ser ministro de Seguridad y que él va a ser el primer árabe en el Gabinete Político de Seguridad, en búsqueda de que el ejército vaya a la decisión, digamos, a la victoria total en todos los frentes, a diferencia de lo que está sucediendo ahora, demostrando que evidentemente, bueno, después del 7 de octubre los árabes sí pueden estar en la Knesset, ¿no?
0: Le contesto a Gabriel, no, son dos personas distintas. Yosef Haddad es un activista que hizo el ejército, fue herido en servicio y luego empezó su carrera de esclarecimiento y Asbara. El hijo de Hamás es otra persona. Son dos personas distintas, tiene su,
1: no sé
0: su
1: quién
0: propio
1: es el
0: libro.
1: Hijo de Hamás.
0: Es el hijo de un ex líder de Hamás que luego se fue a los Estados Unidos, escribió un libro y, digamos, hizo...
1: Ah, ¿realmente de Hamás?
0: Sí, sí, volvió en Teshuvá. No, volvió en Teshuvá, pero hoy es pro-Israel y está en contra de los grupos terroristas.
1: Y un saludo para Pastor, Pastor Maxi, un saludo enorme. En fin, esto así se presentaba Yosef Haddad. Vos me comentabas que también él hablaba de estar en un ministerio.
0: Sí, el ministerio de Asbara.
1: El ministerio de Asbara. Que es el que hoy maneja Shikli, por ejemplo. Así es como se presentaba este partido. A ver, muchas cosas hay para debatir. Obviamente me gustaría debatir, y capaz que lo hagamos más tarde a raíz de sus audios, la cuestión esta de que después del 7 de octubre todos aseguran, todo este bloque asegura que después del 7 de octubre no puede haber árabes, pero Yosef Haddad sí puede estar. Entonces al final son los árabes que no me molestan. Entonces, si piensan como yo, valen, y si no, no valen, qué sé yo, a mí me choca. Sin embargo, el gran problema que están teniendo, que se está teniendo últimamente, con todos estos partidos, no solamente el de Ofer Winter, también como contaba Eddie, el de Sharon Haskel, también el de Erdán, es...
0: Sí. Yuli, el partido de Hilly Trooper con Yoav Zender.
1: Es verdad, Hilly Trooper. Bueno, obviamente Benny Gantz, ¿no? Que también se lleva con Deddy Simhi, se lleva unos pocos votos. El gran problema que está teniendo justamente la coalición con esto es que ellos están advirtiendo, y Netanyahu lo hizo de nuevo ayer en un acto que se hizo del Consejo de Binyamin. Binyamin es un asentamiento de los más grandes, creo yo, en Judea y Samaria. Y Netanyahu estuvo presente allí con Israel Gantz, y él no solamente habló de los logros de este gobierno en multiplicar los asentamientos, sino que también habló de esta cuestión y lo repitió, como lo había dicho en un video también, que él dijo, o se unen todos ustedes, se juntan, o retírense, porque si no van a hacer que se termine el gobierno o peligrar el gobierno de derecha. Algo muy parecido dijo Amir Ohana. Amir Ohana es el presidente de la Knesset. Escuchémoslo, es el audio número 9, Tella, el audio número 9, que fíjense cómo lo presentaba él en el audio de la Knesset. Escuchémoslo.
4: מה אתה חושב על המפלגות הקטנות, כמו גלעד ארדן, כמו אופר וינטר,
5: מסוכנות מאוד.
4: לוקחות קולות מהליכוד, מהימין?
5: תשמע, אתה יודע, סליחה שאני חוזר, אבל זה חייבים, הציבור שלנו חייב לזכור את זה. ב-92,
4: התחייה.
5: הימין קיבל יותר קולות מהשמאל. אבל מפלגות שלא עברו את אחוז החסימה גרמו לכך שהשמאל יעלה לשלטון, ולמעשה הביאו עלינו את הסכמי אוסלו ההרסניים והמסוכנים שאנחנו סובלים מהאדוות שלהם עד היום. הדבר הזה עלול לקרות שוב. יש לך בצד השני, כן, אנשים שאומרים, הנה, מנסור אבס עכשיו אמר, היעד שלנו להכיר במדינה פלסטין, ואז פתאום הבינו איזה נזק, איזה נזק אלקטורלי, ואמרו לו, לא, לא, אל תגיד את זה, אל תגיד את זה עכשיו, וגדי אייזנקוט פתאום קופץ, לא תהיה מדינה פלסטינית וכו'. אבל אלה הדעות של האנשים האלה. אגב, לא רק רעם. מה עם הדמוקרטים? מה עם יאיר גולן וגלעד קריב ונמל הזימי?
4: לא מסתירים את זה, אגב.
5: לא מסתירים את זה.
4: גם נתניהו פעם תמר במדינה פלסטינית.
5: נתניהו ב-2009 בנאום בר אילן אמר זאת פעם אחת, ועשה את כל מה שהוא יכל, והצליח גם למנוע את הקמתה של מדינה פלסטינית.
4: אז אתה אומר מפלגות מסוכנות.
5: סליחה רגע, זה מבחן המעשים.
1: A ver, ahí hablaba justamente el presidente de la Knesset, Amir Ohana, donde él marca dos cuestiones. Él dice, por un lado, hay un peligro que es que si la izquierda llega a ganar el gobierno, él marca a Eisenkot y Bennett como parte de esta izquierda, entonces lo que va a terminar siendo es que va a terminar generándose el Estado palestino y todo esto que ya venimos escuchando. Y en otra parte, al principio justamente del audio, él dice, y es un gran peligro la cuestión de la división de todos estos pequeños partidos de derecha, porque él dice, si no se juntan y no pasan el mínimo, vamos a tener un escenario muy parecido al del 92. ¿Qué sería esto, Eddie?
0: El escenario del 92 es lo que plantea el Likud como el escenario previo a lo que fueron los acuerdos de Oslo firmados por el primer ministro Rabin. ¿Qué pasó en las elecciones de 1992? Rabin terminó en primer lugar con 44 mandatos. Yitzhak Shamir, quien era el líder del partido Likud, con 32. Finalmente, el partido de Abodá, de Rabin, logró formar gobierno junto a Shas y Meretz, y entre ellos tres partidos lograr 62 mandatos. ¿Pero qué pasó dentro del Likud? El Likud se quejaba de lo que eran los partidos pequeños, los que no pasaron el umbral necesario de votos para ser parte de la Knesset en ese año 1992. Había más de 50.000 votos, que para ellos fueron votos perdidos, que podrían haberse transformado en votos de la derecha. Varios partidos, por ejemplo, de Yuval Nehemán, de Yitzhak Modai, varios partidos dentro de la derecha que se fueron al tacho, según lo que entiende parte del Likud, y esos votos eran lo que le podía dar al Likud cierto bloqueo para que Abodá no forme gobierno en 1992 y tal vez llamar nuevamente a elecciones.
1: A ver, para tratar de charlar un poquito de todo esto y entender un poquito mejor, vamos a hablar ahora con Mario Schneider, que nos encanta hablar con él. Mario, te saludan Johnny Eddie, ¿cómo estás?
6: O sea, personalmente sin novedades, lo cual ya es una novedad positiva.
1: Exactamente. A ver, te quiero preguntar directamente por esto que la coalición viene marcando como una especie de amenaza, sí, que son los pequeños partidos de derecha. ¿Cómo los analizás vos ideológicamente? ¿Qué es lo que componen? ¿A quién le sacan los votos? ¿Cómo lo ves?
6: Primero te diré que estuve mirando los números de la elección del 92 y la pretensión que ha expresado Amir Ohana, que ha expresado Netanyahu, etcétera, es falsa. Porque,
1: a ver, contanos.
6: Porque claro, ellos están hablando de Tjia, que era un partido de derecha, que perdió, o sea, que no pasó el 1.5%, llegó a 1.22% con 31.000 votos, y luego el nuevo Partido Liberal de Mudaí, etcétera, con 16.000 votos, que tuvo un 0.49%. O sea, no pasaron el 1.5%, que era la primera vez que se establecía. Era la primera vez que subían la valla de entrada al Parlamento. Pero estaba la lista progresiva por la paz, que tampoco pasó, con 24.000 votos, que naturalmente hubiera ido a la coalición con el Partido Laborista, y luego había muchos partidos pequeños, como el Partido de los Jubilados, por ejemplo, con varios miles de votos, el Partido de la gente que tenía hipotecas, también con varios miles de votos, Picanti, o sea, no es cierto que por la división de estos pequeños partidos de la derecha que no pasaron la valla de entrada al Parlamento, el Likud quedó fuera, porque el problema era que Rabin con el Partido Laborista logró 44 asientos en la Knesset, 44 escaños, y Shamir logró 32. O sea, habían dos escaños de diferencia, y lo de los pequeños partidos de derecha que no pasaron no sumaban dos escaños, o sea que no hubiera ido el derecho a formar un nuevo gobierno, Itzhak Shamir, de cualquier manera. O sea, esto es una tesis basada en la ignorancia, por un lado, y basada en la mala memoria del pueblo. O sea, que la gente no se recuerda este tipo de detalles que nosotros, digamos, los cientistas políticos, solemos mirar, porque yo siempre digo que el diablo está en los detalles. Puede lanzar una frase, aunque la frase no sea verdad, y ¿quién va a ir a revisar los números, como lo hice yo?
1: ¿Quién lo tiene a Mario?
0: Exactamente.
6: Yo soy cientista político, o sea, yo cuando me dicen algo digo, bueno, voy a mirar los números, a ver qué tan fuerte es la explicación. No, esto no es una explicación. Hay otro fenómeno que está sucediendo ahora y que es distinto, y es que como acá se trata de dos bloques claramente definidos, pero por otro lado elecciones muy personalistas. Cuando en la época de Rabin, aún con el carisma de Rabin, las elecciones eran menos personalistas de lo que son hoy día, y había una carga quizás un poco más seria de tradición de partido y de ideología. Quizás un poco más, no digo mucho más, era mucho más en los años 50, pero todavía algo quedaba, mientras que hoy realmente el voto es a favor de Bibi o anti-Bibi. Y vienen los partidos pequeños con dos objetivos. Primero es pasarlo en la valla, que hoy día es 3.25%, ya no es 1.5, es mucho más alta, lo cual lo hace más difícil. O sea, el partido que pase tiene automáticamente 4 escaños en el Parlamento. En forma automática, si no logran los votos para 4 escaños, no pasan, no entran en el Parlamento. Este es uno. Y el segundo es, claro, ser parte del gobierno y como partido pequeño frente a un partido grande que es pequeño también. Porque el Likud, según las encuestas hoy, no muy creíbles, pero ¿qué tiene? 21 escaños, 22 escaños. O sea, es un partido no muy grande tampoco. Entonces, eso significa que le van a cobrar a quien integre el gobierno, sea Netanyahu, porque la elección es a favor o en contra de Netanyahu, ¿no? Sea Netanyahu o sea Eisenkot, le van a cobrar hasta lo último por la participación en el bloque de gobierno que tendría que gobernar. Y luego viene naturalmente el problema de incluir un partido árabe o no. Abbas, estamos hablando de Mansur, naturalmente, y todo lo que esto implica con respecto al sionismo, al Estado palestino, posible, a los acuerdos de Oslo, si hay que anularlos, o qué pasa con Cisjordania en general, fuera de lo que pasa con los árabes dentro de Israel. Pero estos son dilemas del sistema eleccionario israelí que hace mucho que debía haber sido reformado, que no se puede reformar porque exactamente son los pequeños partidos que tendrían que aprobar la reforma para hacer una elección entre más grandes partidos, subiendo la valla de entrada al Parlamento o haciendo un voto de confianza positivo solamente, y entonces ellos no se quieren suicidar, los pequeños partidos, entonces bloquearían cualquier intento de reforma que les haga perder su lugar en la Knesset. ¿Entiendes cómo es el dilema? Es muy complicado.
0: Exactamente, es muy complicado. Y en el día de ayer, Mario, se presentó un nuevo partido, el de Ofer Winter, junto a Yosef Haddad y muchos nombres interesantes para muchos. ¿A quién representa este nuevo partido? ¿A quién perjudica también la presencia de Ofer Winter dentro de la política electoral para el 27 de octubre? ¿Al gobierno o a la oposición perjudica?
6: Perjudica al gobierno, y especialmente va a perjudicar al gobierno si llegan a no entrar en la Knesset, o sea, si hacen perder muchas decenas de miles de votos, desaparezcan si ellos no llegan a entrar en la Knesset, lo cual es una posibilidad, porque recuerda que el partido de Ofer Winter ya es el tercero o cuarto partido intermedio que se presenta junto a los Miluimnikim, junto al partido de Erdán y Edelstein. O sea, ya tenemos tres, o no sé si hay un cuarto, porque había algo ahí de un partido ultraortodoxo, pero que era mucho más progresista, o sea, que estaba como a favor del enrolamiento, parcial enrolamiento de la gente que no estudiaba en serio en las yeshivot rabínicas. Entonces tenemos un cuadro en el cual la pérdida de gran parte de estos votos, la mayoría de los cuales son votos de derecha. Erdán y Edelstein son votos de derecha. Winter es una persona de derecha, no quiero decir extrema, pero de una derecha muy firme. Y yo creo que, y también Yoav Shehem del partido de los Miluimnikim, no se puede decir que es un partido de izquierda o un partido que deriva hacia la izquierda. Entonces, claro que esto preocupa muchísimo a Netanyahu, porque también, entre otras cosas, Winter, por ejemplo, puede acaparar votos de Likudnikim desilusionados. ¿Entiendes? Que decidan que no pueden votar por el Likud, por las responsabilidades de la guerra o lo que sea, o que porque no les gustan las políticas de los últimos 2 años, o porque algo les cayó mal a nivel de beneficios personales, y le quitaría nuevamente votos al Likud. Y recuerda que aquí, de acuerdo a la ley y la tradición política, van a encargar formar el gobierno al partido que obtenga el mayor número de votos. Y en este momento, pueden cambiar muchas cosas hasta el 27 de octubre, pero en este momento Eisenkot se perfila como el líder del partido que va a recibir el encargo de formar la coalición de gobierno. De ahí en adelante, ya Netanyahu estaría en una situación de inferioridad, aunque es verdad que la elección del 2009...
1: Claro, te iba a preguntar eso.
6: Tzipi Livni, yo sé que me vas a preguntar. Conozco los ejemplos. Tzipi Livni tuvo un escaño más en el Parlamento que el Likud, pero ella no logró formar la coalición de gobierno. Entonces aquí lo que se va a poner como un tema central, más que el de los partidos de este que están entre ambas coaliciones, los partidos sionistas que están entre ambas coaliciones, que bueno, van a estar con esta o con la otra, eso ya se verá. Ese es el voto de Mansour Abbas y el voto árabe. Y si los árabes deben ser parte de la coalición del gobierno, siendo un 20% de la población, si tienen que estar representados en la coalición de gobierno o no, son preguntas vuelo histórico, diría yo, no una pregunta simple, ¿entiendes?
1: ¿Y vos considerás...?
6: Ah, perdóname, te quiero decir algo más sobre Winter. Sí. Winter va a captar todos los votos desilusionados de Smotrich. ¿Por qué? Porque Winter viene de ese lugar, viene de la gente de religiosa nacionalista. Es muy popular entre ellos, y porque muchos votantes de ellos están desilusionados por la falta de toma de posición dura de Smotrich con respecto al reclutamiento de los ultraortodoxos, ya que el sector religioso nacionalista es un sector que aporta muchísimo en términos de reservistas al ejército, en términos de oficiales, como Winter mismo, etcétera, etcétera. Y él le va a captar esos votos también. O sea, va a debilitar al Partido Religioso Nacional de Smotrich.
1: Y en ese sentido, ¿cuáles son las chances de que se unan estos 3-4 partidos que vos venías diciendo que existen?
6: Bueno, aquí si alguien encuentra la cura para la enfermedad del ego, ¿no? Y pueden proporcionarle en forma de pastillas mejor que inyecciones a los líderes de estos partidos, podría hacerse rápidamente una coalición entre ellos, porque hay diferencias, pero son limables, no son terribles. Ellos están todos en el centro derecha, digamos. O sea, del centro hacia la derecha, no con Bibi, pero están en el centro derecha. Entonces sí, se podría, pero el problema es un problema de egos, de que cada uno cree que él es el que va a salvar a la nación, la patria, la sociedad, el Medio Oriente. Entonces le cuesta mucho renunciar y decir y hacer el ejercicio que hizo Lapid, es entregarle el liderazgo a otro líder que cree que tiene más posibilidades. Eso es algo difícil de hacer, especialmente en una situación política de personalismo, porque el sistema israelí se ha vuelto con los años cada vez más personalista.
1: Ahora, te quiero hacer la última pregunta, porque nos vamos quedando sin tiempo, pero sí te quiero preguntar si los dichos de Mansour Abbas en la última semana sobre el Estado Palestina ya existe, sobre hoy la cuestión del carácter judío del Estado, si eso pone en cierta complicación a la oposición, a Eisenkot, a Bennett, a Golan, a Lapid, para contar con él, o si en realidad no es tan así.
6: No, mira, les crea problemas, pero ten en cuenta una cosa, que la política declarativa, que sería lo que hizo ahora Mansour Abbas, también para responder al apoyo de sus propias filas, ¿ah? Momento, que para Mansour Abbas no se trata solamente de ser un posible miembro de la coalición de gobierno, sino también ganar la mayor cantidad de votos que van a ser, pese a Segalovich, votos árabes. Entonces, frente al voto árabe, creo que no puede negar el problema palestino, no puede negar la existencia de la autoridad palestina, no puede. Tiene que declarar que eso existe, porque si no pierde votos dentro de los árabes. Y aunque se le pronostica de entre 5 y 6, puede también llegar a no pasar la valla de entrada al Parlamento y quedar afuera. Entonces, pero lo declarativo, recuerda, tiene un impacto inmediato y se diluye con el tiempo, porque aquí hay tantas declaraciones que dentro de 2 meses y poco, ¿quién se va a acordar lo que dijo Mansour Abbas? Especialmente cuando vayan a una negociación con respecto a una coalición de gobierno. Y recuerda que Mansour Abbas, entre sus muchas declaraciones, dijo que él acepta el carácter judío del Estado de Israel también. Claro. O sea, ha dicho cosas en una dirección y en la contraria, lo cual lo hace lo que se llama, para no insultar, un político pragmático.
1: Exactamente. Sí. Mario, se nos terminó el tiempo, pero te agradecemos, la verdad, por estar con nosotros. Y nada, será hasta la próxima, porque nos encanta a nosotros hablar con vos, y mucha gente en nuestro YouTube, en el chat, está comentando justamente cuánto le gusta escucharte.
6: Bueno, me alegro mucho por todos, porque la gente en estas épocas de tanta tensión tiene que tener algún momento de respiro, tranquilidad, y si es felicidad, mejor aún.
1: Exactamente, que así sea. Un abrazo enorme, Mario.
6: Un abrazo.
1: Chau, chau. Ahí se iba el profesor Mario Schneider, a quien le agradecemos, la verdad, nos encanta hablar con él. Hablando un poquito sobre política, ¿no, Edi?
0: Exactamente, hablando un poquito de política, que me parece muy importante en estos tiempos, en medio de la circunstancia de las declaraciones últimas por parte tanto del primer ministro Benjamin Netanyahu como de los principales funcionarios del Likud, no sé si la palabra es amenazando, pero advirtiendo a la población de no votar a los partidos pequeños, porque sería tirar votos a la basura, y también diciéndoles, no se presenten. No sé si les está diciendo, bueno, pueden presentarse conmigo.
1: Claro, no les está ofreciendo un lugar.
0: Claro. Entre todo eso tenemos, por ejemplo, a partidos mucho más vinculados al sionismo religioso y Otzma Yehudit, como Noam y Zehut, que se habla de la posibilidad que se unan de cara a las elecciones. Eso hoy en día no significaría que pasen el umbral del 3.25%.
1: Tenemos mucho, mucho más para hablar, y obviamente vamos a caminar juntos hacia las 4 menos cuarto de la tarde. Unos 48 minutos más de programa nos quedan y vamos a estar juntos hablando de todo. Quiero invitar a todos a responder a la consigna. Veía algunas diferentes interpretaciones.
0: Y sobre todo a Carolina, que nos estaba preguntando de qué se trata la consigna.
1: Entonces les voy a mostrar de nuevo en pantalla muy rápidamente los que están viendo por YouTube, porque allí hoy posteó justamente Mansur Abbas que el carácter de judío del Estado es una realidad impuesta, no es algo que nosotros los árabes hayamos elegido, es la elección de la mayoría judía, no una exigencia de los partidos árabes, y dice los partidos árabes se vieron obligados a aceptarlo de facto, de lo contrario habrían sido descalificados para participar en las elecciones generales y locales. Esto trae un interrogante, y la pregunta del día, ¿cuál es, Eddie?
0: La pregunta del día de hoy es si el carácter judío de Israel debe ser considerado un hecho incuestionable, una decisión de la mayoría o un tema que todavía debería estar abierto al debate.
1: Tema que se presta para debate, tema que vamos a estar escuchándolos ustedes, mandando sus mensajes al +972 50211 4213, +972 50211 4213. Nosotros vamos a hacer una pequeña pausa y ya volvemos mientras ustedes responden con mucho más cara en español. Lo dejamos con música.

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